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0: Radio Golondrina te indica la hora.
4: 20 horas, 9 minutos.
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8: ¿Quieres saber qué hora es en la comuna de Paine?
9: 20 horas, 41 minutos.
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6: ¿Quieres saber qué hora es en la comuna de Paine?
7: 21 horas, 13 minutos.
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3: ¿Quieres saber qué hora es en la comuna de Paine?
4: 21 horas. 33 minutos.

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0: Mims. Por regla general, terminan con alguna que otra tontería. Nosotros en esta ocasión hemos querido ser un poco más serios. Gracias.
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1: ¿Quieres saber qué hora es en la comuna de Paine?
2: 22 horas, 5 minutos.

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Ya, bueno, continuamos en este día viernes 15 de mayo haciendo este bailable de día viernes, muchachos, a través de la Radio Golondrina. Eso, pues la invitación para que se queden con nosotros hasta la una de la mañana, con buena música, obviamente, y invitándolos a que ustedes también participen. Las gracias que llegaron ya, algunos mensajillos por ahí, así es que, bien, pues las gracias para todos ustedes. 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Perdón, ya los saludamos. 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

Ya, saludos a nuestro amigo Fernando, que también nos está mandando mensaje acá. Fernando, ¿cómo está, compadre? Compita ahí, me imagino que bien. Bueno, le cuento a nuestro amigo ahí, Fernando, que sí, viene por ahí. Porque me dice, quiero escuchar a Megamix de Amar Azul, pero lo voy a tirar de ahí un ratito más, pues, compadrito. ¿Por qué? Porque me lo están pidiendo, me lo van a volver a pedir otras personas, entonces no puedo tocarlo cada rato. Pero dame un ratito y lo tocamos, compita. Son las 22:29 a esta hora de la noche, entonces, y vamos a seguir con buena música. Déjame buscar acá, porque tengo que, a ver, ahí, ahí. Ya estoy armando acá todo, ¿eh? La verdad, las cosas que estaba medio desordenado esto. Y ¿qué más? A ver, ¿qué más? ¿Estamos acá o no? Aquí están, ya. Eso, nos vamos a ir con buena música. Hola, mister, me dice acá. ¿Cómo está, pues, don Freddy Lecaros? Saludos para usted, pues, compadre. Vamos con música, por supuesto, ahí. Los pedidos, por supuesto, que hacen acá a la radio, le damos curso.

0: Bien, ahí está entonces Garras de Amor, que me lo habían pedido por ahí. Oye, la chiquilla del parking saludó, chiquilla, no la había saludado. Discúlpenme, discúlpenme. 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Ya, saludos a una amiga, sí, le botaron el medio del agua, se lo cambiaron por otro lado. ¿Y cómo lo hace ahora? Sí, pues ¿cómo dejamos el macetero arriba del medidor del agua ahora si no está el medidor? ¿A dónde lo metemos el macetero? Así que saludos tremendo para ella. También saludos por acá para la Inés. Inés del parking. ¿Cómo está Inés? Primera vez que me habla. Ya, pues gracias. Oye, me dice, Chamorrito, saludos de todas las chicas de acá, dice, del parking para usted. Gracias por acompañarnos, dice, durante toda la noche. Bien, pues chiquilla, así les dejo buena música, lo que me vaya más ratito. Y bueno, dice Chamorrito, se viene a fin de mes, me dice, la fiesta de término de faena. Usted está invitado, usted es nuestro invitado de honor, dice acá. Oiga, ¿para qué tanto? Invitado nomás. Sí, les prometí que ahora voy a ir. Así que voy a estar por allá, pues. Voy a estar por allá, si Dios quiere. Así que, bueno, vamos a ir. Orquesta me dice. Ah, con orquesta. Con orquesta. Qué bien, pues. Bien, me alegro. Igual, gracias a ustedes por la invitación, chiquilla. Me hicieron la invitación la otra vez, no pude ir. La Rubertina la vamos a dejar de amarrar la bate de la cama porque no le dan permiso para salir a la Rubertina. La Rubertina está más, oye, está peor que la Cenicienta, a las 12 de la noche tiene que guardarse. Claro, ¿cómo voy a llevar la Rubertina para allá, pues? Oye. Dice acá, saludos para ella, de parte de Freddy. Freddy, saludos para la chiquilla del packing. Te voy a poner tu canción de nuevo, te voy a poner tu canción. No, ahí lo mato. ¿Cómo te vería ya, Freddy? ¿Cómo te vería ya? A ver. Sí, pues yo, mira, lo que pasa es que me invitaron a mí. Saludos para ella, dice, para la chiquilla del packing. Saludos, ya, pues ni un problema de parte de Freddy, saludos, dice, no me hagáis, por favor. ¿Ah? ¿Quién más? A ver. Ah, dice, la niña me dice, Chamorrito, ¿quién es Freddy? ¿Soltero, casado? Mira, Freddy es calla, Yerko, calla. Freddy es
1: No, sin nada.
0: Cambiemos el tema, porque si no, no voy a aguantar más. Te igual, te perdono. Ay, ay, ay, buena, te salvé. Saludos a Freddy. Oye, tengo más mensajes por acá. Freddy, te salvé, me di una, guacho, te digo al tiro. Una raja que tenés que pegarte porque si no yo digo que soy, que tenés compromiso. Así. ¿Viste? No, te salvé. Y tú me debes el saludo del DEPA. Ya, pues el saludo de Freddy para el DEPA. Puede que estén escuchando ahí en el DEPA. Te perdono. Como dice la Robertín, te perdono. Oye, ya saluditos. Por acá también tenemos más saludos. Dice, hola, buenas noches. Dice, otro viernes junto a los inseparables. Pedirle que se recuerde que mañana es la gala de los fundadores de los Chacareros de Paine a las 19 horas en el gimnasio municipal. Y decirle, y esto en... Ya, listo. Ni un problema, lo estoy leyendo para callado. No se preocupe.
1: Lo estoy leyendo para callado.
0: Ya. Ya, saludos para todos los amigos de Paine. Dice, mañana nos juntamos en... Ah, ya. Ya, ¿eso lo puedo decir o no? ¿Lo de la trilla puedo decirlo de Santa Eugenia o no? Sí, porque no sé qué decir aquí porque me dijeron esto para los dos. A lo mejor los tallerines también son para los dos. Entre nos. Ya, bueno, será. Ya, saludos. Ya. Ya, pues, ni un problema. Abracito dice, qué bueno, Richard, dice, me alegro que estés muy bien. Cuídate mucho, hace mucho frío, y que te vaya bien en tus dos trabajos. Un abracito. Gracias, gracias, de verdad, gracias, gracias. Ya, vamos con música, chiquillos.

Bien, ahí está entonces, me lo habían pedido esto, Cuerpo de Sirena, a través del vaso y Cuerpo de Sirena. Así que saludo a las chiquillas. Oye, las cabras están pidiendo, me están pidiendo más música aquí. De ahí voy a ir, chiquillas, complaciéndoles lo que me están pidiendo. Dice, acá dice, hola Richa, me pones a Mar Azul. Ve, yo sabía que me iban a pedir a Mar Azul. Sí, por eso, lo estoy atrasando un poquito. Espérenme nomás, chiquillos, porque ya llevo tres personas que me han pedido el Megamix de Mar Azul. Bueno, está Fernando, está la Anita y está... ¿quién más está? Espérate, alguien más, espérate. Aquí en el Facebook. Aquí. Ah, ya, se llama Alicia ya. Alicia Gué. Ya, pues me dice la Alicia Gué. Saludos para usted, me dice. Y por favor, puede poner el Megamix de... La Mata Azul, el último. Ya, ni un problema, si va a salir. Ya, no se preocupen, chiquillos. Ahí lo vamos a incluir para ustedes. O lo tocamos al tiro. Lo tocamos al tiro, ¿no? Sí, porque después la Anita se irá a acostar. Sí, así que... va a ir a ser tuto. A ver, déjame buscarlo al tiro. Amar Azul.

2026. Amar azul 2026, ahí está. Debería estar aquí, debería estar. Aquí está. Ya, cabrón. Yo doy esta explicación porque para que no me digan, para que no me digan después, ay, lo voy a tener. No. O sea, lo claro, lo copié. Pero yo lo armé este Megamix. Este Megamix dura como una hora y algo, ¿no? Es casi por ahí por una hora. Dura una actuación en vivo de Amar Azul, ¿ya? Yo la tomé, la achiqué, la edité y quedó como de 20 minutos. Que no podía achicarla por menos porque trataba de que todas las canciones cupieran ahí en el Megamix. Así que, para que la gente que me diga, este lo tomé yo y lo desarmé todo la actuación en vivo, los temas, y los armé a mi manera, y los corté a mi manera, y los pegué a mi manera, y el Megamix es hecho por mí. Así que, porque ya me dijeron por ahí, sí, está en internet, pero hay que cortarlo, hay que hacerlo. Si ese no viene hecho, esta es una actuación en vivo que dura más de una hora. Entonces, yo me lo armé. Así que valga la redundancia con la explicación ahí. Pero eso es porque muchos dicen, puta, qué chiste, si pescáis de YouTube. No, vos, compadre, no está. Búscalo, el de 20 minutos, a ver si lo encontráis, guacho. Y no lo vais a encontrar como lo tengo yo hecho. Así que eso. Vamos con Amar Azul, entonces. Esto es Megamix, por supuesto, lo hicimos nosotros. Lo marca la Yamna y lo escuchamos.

Bueno, por aquí me estaban hablando unas amigas de la feria cantillana para mañana, pero yo no puedo opinar en algo que ya a esa hora yo estoy durmiendo en la mañana. Así que, chicas, lo siento mucho, pero yo en este tipo de cosas no me voy a meter. De verdad, no puedo opinar porque la verdad que esas son cosas que donde está metida la autoridad y uno no puede tampoco contradecir eso. Pues, si al final la autoridad de por sí tiene que andar, todo lo que hacen ellos lo tienen que hacer bajo el amparo de la ley. Entonces, ¿qué puedo reclamar algo ahí? Que yo no trabajo ahí en la feria, yo no comparto con nadie, yo voy, compro y me voy para la casa y listo. Pero no me pidan eso, chiquillos, porque yo de verdad que uno quisiera estar en el lugar de todos. Pero creo que también, como dije, creo que cuando es todo bajo el amparo de la ley, correcto, compadre. O sea, nadie, mientras no se salga nadie de los márgenes de la ley, ¿qué hay que hacer? Tienen que acatar la orden nomás. Eso es. Así que me disculpan, por favor, ¿ya?

0: Oye, un saludo a la señora Rosalía Pérez que está por ahí, ¿eh? Sí, que hoy día, la señora Rosalía Pérez hoy día hizo un programa de ella sola a las, bueno, de tres. La Marcela, la señora Rosalía y la señora Guadalupe. Así que qué bueno que están haciendo el programa de a tres ahora estas chiquillas, pues ya. Le vamos a tener que poner, le vamos a poner nombre al programa, ¿ya? Así que saludos grandes a la señora Guadalupe, perdón. Es lo mismo, ya, sí es lo mismo, ya. La señora Rosalía Pérez, ¿ya? Seguimos con música porque tengo algunos pedidos acá que tengo que ir cumpliendo, chiquillos. Ya, buena. Bueno, la vida está para hecha para reírse, pues. Acá me dice Chamorrito, cuídese mucho, tápese bien, me dice, porque está haciendo demasiado frío afuera, me dice. Mi reina, muchas gracias. ¿Qué voy a hacer? Ya estoy acostumbrado, cuántos años ya yéndome a esta hora. Así que, pero igual, se lo agradezco mucho, de verdad, chiquillos. Para mañana, ¿cómo tenemos el tiempo para mañana? A ver, busquémoslo acá, a ver. ¿Qué dice? El tiempo para mañana en Paine.
1: Mañana se pronostica una temperatura de 18 grados con sol en Paine.
0: 18 grados con sol mañana en Paine. A ver, de nuevo, a ver si nos cuentan, nos dicen. A ver. No, no me dice. Ya me lo dijo ya, pues. ¿Para qué ahora? ¿Para qué lo voy a buscar? Sí, pues 18 grados la máxima y 6 grados la mínima para mañana sábado en Paine. En Paine, ¿eh? Así que eso, chiquillos. Y el domingo vamos a tener 21 grados la máxima y 16 la mínima. Perdón, 6 la mínima, 6 grados igual, ¿eh? Posteriormente va subiendo. El día lunes van a haber 23 grados, día martes 23. Y el día miércoles ya bajamos a 18 grados la temperatura. El día jueves, nublado, variando la nubosidad parcial, con 15 grados la máxima. El viernes con aquí está. El viernes estará, el próximo viernes va a estar con viernes, ¿qué fecha es? Viernes. El viernes, el jueves que viene estamos feriados, ¿eh? Y el jueves vamos a tener 15 grados la máxima y 6 grados la mínima. Va a estar nublado, variando la nubosidad parcial. ¿Qué significa esto? Que más que nada va a estar nublado y el sol se va a meter a ratito así, pero como peleando para poder salir. Así que eso es el día jueves que viene, que es feriado, ¿ya? Jueves 21. Y el día sábado ya bajamos a 14 grados la máxima, el sábado que viene, no este, el otro que viene. 14 la máxima y 7, mire, el sábado y domingo las mismas temperaturas, pero el sábado está nublado totalmente. El sábado que viene, no mañana, el otro, va a estar nublado totalmente con 14 grados, o sea, va a ser un frío tremendo, cabros. Y el día domingo, entonces va a estar nublado, variando la nubosidad parcial el próximo domingo, así que ahí está, pero lluvias para nada. No tenemos por dónde lluvias. Así que eso, muchachos. Saludos para acá, para... A ver. Ah, saludos para la Carolina Farías. Saludos, Carolina Farías. Hola, Chamorrito, dice, ¿cómo está usted? Muy buena música, dice. No le voy a pedir nada, simplemente felicitarlo, dice, porque la música está espectacular. Bueno, muchas gracias. Ahí le vamos a poner más musiquita para ustedes, ¿ya? Saludos, grandote. Saludos para la Pamela Venegas, sí, que está por acá, dice, hola, buenas noches, ¿podría hacer algo de Zumba Le Primo? Por favor, dice, ni un problema, Pamela, ni un problema, ¿eh? Estoy leyendo lo del Facebook acá. Saludos para Enrique Acevedo, por ahí, nos está saludando una amiga por acá, dice, hola, saludos para Enrique Acevedo, que es amigo suyo, me dice, no sé si amigo, conversamos sí, pero amigo no sé qué tanto. Pero ya, no importa, Enrique, saludos, dice, de parte de una amiga muy especial. Ya listo, ya me imagino la amiga ya, Saludos para la Carolina Donoso, que también está ahí, pues, dice, hola, ¿cómo estás? Bien, pues, Carolina, un abrazo para ti, muchas gracias por preguntar, ¿eh? Y así, pues la Joana Castro, saludos para ella también, pues me dice, hola, tanto tiempo, ¿cómo estás? Acá estamos sentados. Así que ya, saludos para todos los amigos ahí. Ya vienen los Zumbale Primo, ¿vienen? ¿Los pillamos, no? Zumbale Primo, a ver. Zúmbale, ¿dónde están los Zúmbale, primo? Zúmbale, zúmbale, zúmbale. Equipo. Dice Zúmbale, primo. Zúmbale, zúmbale. Ya, pues. A ver qué tenemos de los Zúmbale, primo, acá. Ya vámonos con algo de música, no, no lo mismo de siempre, ¿va? Vamos con algo por ahí donde aparece Zúmbale Primo, por supuesto, junto a varios que hacen dupla.

0: Ay, no sé si reír o llorar, güey.
1: Oye, bueno, aquí me están haciendo un pedido muy especial. Me dice, Chamorrito, quiero escuchar un megamix del grupo Los Kabuki. Te lo juro que jamás había escuchado hablar de Los Kabuki. Es una amiga, ella es La Flor, ella es peruana, de Perú ella. Vive acá en Paine, obviamente. Y me dice, quiero escuchar un grupo, se llama Los Kabuki, me dice. Por favor, si fuera amable, Chamorrito. Mira, Flor, yo te digo algo. Yo voy a hacer un esfuerzo acá de hacer un megamix porque descargué 4 temas de este grupo. Los que encontré yo que eran mejores, que sonaban mejor y que tenían más ritmo. Así que yo voy a tratar de pegar 4 temas. Yo no sé de dónde son Los Kabuki, no tengo idea. Grupo Los Kabuki. A ver, veamos el tiro aquí, ¿de dónde son Los Kabuki? Ahí vamos a cachar. A ver si tengo los Kabuki. ¿Hay aquí alguna? Debería haber acá.

Ya pues. Uy, uy, uy. Ya ahí es. ¿Estamos bien o no? Y ahí está. Ahí están los kabuki entonces. Tenemos los kabuki. ¿Quiénes son los kabuki? A ver si puedo encontrar acá. Wikipedia. ¿Ah? ¿Tienen Wikipedia? Hoy no tienen ni Wikipedia, weón. Aquí está, Wikipedia de los kabuki. Vamos a ver al tiro quiénes son. Ya, los kabuki, dice. Es una forma de teatro japonés tradicional que se... No, pues grupo los kabuki, entonces. Kabuki, no. A ver, espérate. Aquí está, vamos a ver quiénes son. Ah, pero aquí están todos los temas que... Ah, ya, pero no tienen la historia de ellos. Uy, uy, uy. No sé quiénes son, en serio, no tengo idea quiénes son. Yo ahora estoy escuchando un poquito la música de ellos, pero no sé de dónde. Aquí será esto, ¿eh? Disco tienen ahí. Pero no tienen Wikipedia, sí. No hay Wikipedia de... Yo no tengo idea quiénes son. Aquí me están hablando, no sé si es lo mismo. Hay que ser... Ay, pero romántica, no me haga poner canciones en el bailable que me tiran la oreja, ¿cómo lo hago? Sí, porque queda registrado acá si pongo canciones románticas. ¿Cómo lo hago? La voy a buscar, a ver si por último un pedacito. Sí, un pedacito, es que no es que yo no quiera, es que queda registrado acá, ¿ya? Le pido la disculpa, en serio, porque como es bailable me tienen dicho que no. Ya, pues. Muchas gracias y mi disculpa, ¿ya? Por favor. Ya sabéis que no le demos más vuelta al asunto y vamos con los kabuki, que me lo está pidiendo la flor ahí, ¿ya? Vamos, a ver, escuchemos los kabuki, ¿qué pasa? Porque yo no sé ni de dónde son. Voy a llamar a Santa Isabel porque a lo mejor Santa Isabel los conoce, bueno. No sé, aquí me pidieron. Vamos con este pegadito, lo hacemos en vivo, a ver qué pasa.

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Bueno, acá me dicen los kabukis son japoneses. Oye, yo no lo escuché cantar en japonés, en todo caso, bueno, a lo mejor yo estoy escuchando mal, a lo mejor están cantando en japonés, pero yo no lo escuché. Para los que cantan, pero los que cantan son peruanos, o sea, ya, puede ser, o sea, puede ser un estilo japonés. Pero la música japonesa, me dice, yo la encuentro más parecida a los Viking 5, te diría. No es por nada, me quedo con mi música. Ya, por supuesto, pues sí, oye, yo hasta yo quedé plop, no tenía idea que existían los kabuki. Yo cuando me dijo kabuki, yo pensaba que era un champú o alguna cosa. Perdón, Flor, pero la verdad que en realidad dije kabuki. ¿No te acordás que había una loción kabuki antiguamente? ¿Te acordás, no? Yo pensaba que era un desodorante, perro. Pero después me dijeron que cantaban y acá me dicen que es un estilo japonés, me dicen. Pero esto no, con suerte le dan al castellano, pues, ¿cómo van a ser japoneses? Bueno, ¿qué le vamos a hacer, po? Así dicen, así es la vida, ¿eh? Los kabuki, ya sé ahora, ya los kabuki. Ya. Vamos a hacer un megamix de los kabuki. Ya. Ya vamos viendo acá más pedidos que hay. Al tiro nomás. No son los kabuki, ¿ya? No, kabuki no. No los quieren, no, nadie más los pide, no. Los kabuki, ya. Acá me están pidiendo los kabuki, a ver quién es. No, sí sé, pues sí, yo igual estuve viendo, pero no tienen, o sea, kabuki es un estilo de música japonesa, pero que esto se llaman los kabuki ellos, pero el nombre del estilo que se llama kabuki, el nombre del estilo japonés, pero ellos no promueven la música japonesa, no, ellos promueven las cumbias. Entonces el nombre viene del estilo de música japonés, pero ellos no tocan japonés. Ah, eso es lo que dice acá en Wikipedia, según lo que vi yo. Así que eso. ¿Qué me van a decir ahora? A ver, no vaya a decir que son de Estados Unidos, porque no tienen ni pinta gringo. Ya me están, sí me están mandando acá, sí está bien. Oye. Yo, de verdad que yo sé que ustedes me dicen, me discuten esto de que son japoneses. El estilo que, el nombre que ocupan ellos es un nombre de un estilo de música japonesa, kabuki. Pero ¿qué te decía yo? Pero ellos tienen el puro nombre de, pero ellos tocan cumbia, ¿entiendes? Cumbia. Así que eso es, no es que yo le esté llevando la contra. Es lo que significa kabuki, que prácticamente es de la cultura japonesa, eso es. Entonces ellos se pusieron los kabuki, pero no porque canten música japonesa, cantan cumbia, ¿no? ¿Sí?

0: Ya, vamos a ir con más música entonces que nos están pidiendo por ahí. Seguimos, chiquillos. Y a los kabuki, ¿ah? ¿Eh? A ver, voy a ver acá que. A ver. Aquí está, Comercial Colonia Kabuki, a ver. Ya, a ver si puedo, mira, a ver, vamos a ver, para que nos digan después que yo le digo, Kabuki es un nombre que uno lo... De la, ¿cómo se llama? De la cultura japonesa, pero cualquiera lo puede ocupar para un grupo. Y mira, y es más, lo ocuparon para, si no me equivoco, para una colonia, ¿eh? A ver. Así lo encontramos acá, ¿ves? ¿Está el comercial o no? A ver.
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1: Ahí está, para que no me digan después. Mira, ahí está, lo estoy dando, ¿eh? Era una colonia que se llamaba Kabuki antiguamente. Y no es esa colonia, no porque nos echáramos colonia y íbamos a hablar en japonés, no. Claro, yo me eché cuántas veces la colonia y seguía hablando pura guay. No sé si todavía existe la colonia Kabuki, bueno, no tengo idea, porque acá me dicen existe todavía, no sé. No, por lo menos yo no he visto, ¿eh? Nombrecito que se puso el grupo. Ya vámonos con música, chiquillos, seguimos.

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Ya, bueno, nos queda todavía el programa, chiquillos. Vamos a ir con el pedido que me hicieron del Llanero de Ñuble. Tengo varios pedidos acá, que por eso estoy alargando un poquito para poder salir de los pedidos que me han hecho. Oiga, qué ironía más grande. Oiga, ya vamos entonces con el Llanero de Ñuble.

Oye, bueno, las gracias también a don Jaime Alvarado que está por ahí. Voy a ir saludando. Bueno, saludos también por acá a la Doris. Don Jaime Alvarado, muchas gracias. Ya le hice un comentario con respecto al regalo que me hizo usted el otro día ahí, don Jaime. Así que se lo agradezco en el alma, de verdad. Se ocupó para un momento muy especial ese regalo. Así que muchas gracias. La Doris dice, hola Chamorro, ¿cómo estás? Dice, no me puedes dejar mal ahora. Tienes que venir, dice, a la fiesta de término de faena, me dice. ¿Eh? Dori, le prometí que yo iba a ir y voy a ir, mi reina. Voy a ir, no se preocupe. Ah, sí, voy a, ahora sí, la otra vez no pude ir, pero ahora me voy a hacer un tiempito, voy a llegar, aunque sea un ratito por allá, ya, pero las voy a acompañar igual. Por acá, ¿quién está? ¿Eh? Don Fernando Cerda dice, hola Chamorro, ¿cómo está usted? Dice, un gusto, me dice, está espectacular la música, muchas gracias. El género Ñuble, lo acabo de tocar, lo acabo de tocar ahí. Por acá, ¿quién está? A ver, don Carlos Jorquiera. Chamorrito, ¿pueden ser los Viking 5? Me dice, por favor, pero por supuesto, compadre, por ahí le vamos a dejar los Viking 5 ahora. ¿Qué más? Ah, ya, La Flor me dice, gracias Chamorrito por los... gracias por los temas de los Kabuki, me dice, ¿eh? Sí, son peruanos, me dice, son peruanos, el nombre es japonés, me dice, pero ellos tocan cumbia, me dice, son peruanos, así que igual, ahí está mal, sí, ella la Flor es peruana, ella, así que qué mejor que ella, por algo está pidiendo los temas de ellos, así que saludos para ti, Flor, sí, muchas gracias por la aclaración, son buenos, para qué estamos con cosas, son buenos. ¿Qué más tengo por acá? A ver. Por acá. Ah, José Ignacio me mandó algo también por ahí que está acostadito, dice. Saludos. Hace frío, dice. Más que la chacha. Sí, pues José Ignacio. No, ni un problema. Saludos. Ya, chiquillos, a todos los que les debo canciones, ahora van a ir quedando por ahí. 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
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Eso, pues, chiquillos. 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

Ya, nos vamos a despedir, chiquillos. Yo doy las gracias. Y nos vamos a encontrar, si Dios quiere, mañana. Mañana, sí, con buena música, por supuesto, un gran bailable, al igual que el día de hoy. Así es que muchas gracias por la sintonía. Que Dios los bendiga a todos. Y la verdad que ando súper maltratado, súper, súper cansado, de verdad. Por eso me voy antes, porque estoy súper cansadísimo. Aquí van a quedar los temas de las personas que me pidieron temitas. Aquí van a quedar ahora programados los Megamix para que ustedes lo escuchen. La verdad que bastante complicado. Dicen que hay poca plata, que por eso no hay mucha venta. Pero, por ejemplo, nosotros, gracias a Dios, ahí en Chamorro hemos tenido la posibilidad de que nos llegan muchos clientes y me toca repartir a mí. Me toca cargar, me toca descargar. La verdad que es muy agotador esto. Uno trabaja mucho. Yo lo digo. Ya tengo mucha experiencia cómo hacer las cosas, pero tengo mucho alivio. Me ayudan cuando voy a dejar las cosas, cuando me reciben allá, me ayudan. Cuando cargan acá, me ayudan también. Pero la verdad que los años no pasan en vano. Creo que es lo peor de todo, que a lo mejor tuviera 18, tuviera 25 años, uf, volaría, correría, pero ya a esta altura uno ya no es la persona vigorosa, ya no es la persona no sé, pues con la capacidad que tenía antiguamente. Entonces ahora uno se cansa, ahora tú encuentras el cansancio, lo sientes el cansancio. Pero la verdad, las cosas que tampoco uno puede negarse a la posibilidad de tener un trabajo, de poder rendir, para que también uno sea necesario, digamos, entre comillas, hasta cuando es necesario, nomás, hasta cuando sirve. Pero mientras estoy trabajando, tengo que demostrar que todavía puedo, ¿no es cierto? Eso es, pues, porque a veces es muy mal mirado que la gente tenga un poco más de edad, porque la verdad que se ve como una persona vieja, no vieja, sino que de edad, una persona que ya no tiene las mismas capacidades de antes. Por lo tanto, creo que uno tiene que tratar de demostrar que todavía es útil, es útil para las empresas, en este caso la mía. Así que, bueno, mi mentalidad, y también llegar acá, pues, si eso es lo otro. Estoy sentadito acá, chiquillos, pero se siente el cansancio y uno lo único que quiere es ir a tirarse a la cama. Pero bueno, cumplimos, estuvimos acá, como dije, y esto es lo que me gusta, esto es lo que me da unas lucas. Al igual que mi otro trabajo, creo que está difícil la situación como para vivir con un solo trabajo. Y nada, pues, trato de hacer las cosas lo mejor que se pueda, por supuesto, para seguir teniendo las posibilidades que me dan acá y para poder también seguir teniendo sintonía, lo cual no me quejo, gracias a Dios tenemos harta sintonía. Así que, ¿qué diablo, pues, creo que la ley de la vida es que hay que trabajar, nacer para trabajar y trabajar muriendo, lamentablemente. O muriendo y no dejar el trabajo. Así que bueno, cada uno, como dije, delante, cada uno sigue o encamina su vida de la forma que uno quiere. ¿Quieres tener algo en la vida? Sacrifícate. ¿Quieres marcar el paso? Párate en la esquina todo el día, toda la noche. Es así de simple. Y uno elige el camino. Pero no puedo ser conforme con Dios, porque Dios da, a todos nos da la posibilidad de que trabajemos y que nos ganemos unas lucas. Depende de ahí para adelante, depende de nosotros. Pero, como dice el dicho, el dicho de la Biblia por ahí, que dice, Dios dijo, ayúdate que yo te llevaré, partiendo por sacrificarse uno para que Dios te premie con el resto. Así que eso, chiquillos, los dejo con buena música, por supuesto, y nos encontramos mañana ya un poco más descansadito. Mañana dormimos un poco más, estoy libre, así que lo vamos a hacer, claro que sí, de la mejor forma, para que nos vamos dosificando, para que no nos quedemos ahí cansaditos. Muchas gracias, que Dios los bendiga a todos, que sea un bonito día sábado. Y hacer tutito, compadre, a descansar. Sería buenas noches, muchas gracias. Muchas gracias, de verdad. Gracias por estar ahí, chiquillos. Me despido, soy DJ Chamorro. Muchas gracias y que Dios los bendiga a todos.

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1: ¿Quieres saber qué hora es en la comuna de Paine?
2: Es la 1 de la mañana, 4 minutos.

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0: ¿Quieres saber qué hora es en la comuna de Paine?
1: Es la 1:41 a.m.
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2: ¿Quieres saber qué hora es en la comuna de Paine?
3: Son las 2 de la mañana, 35 minutos.
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4: ¿Quieres saber qué hora es en la comuna de Paine?
5: Son las 3 de la mañana, 5 minutos.

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3: Son las 10 de la mañana, 33 minutos.
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3: Son las 4 de la mañana, 10 minutos.
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1: Son las 4 de la mañana, 40 minutos.
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1: Son las 5 de la mañana, 2 minutos.

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1: Son las 5 de la mañana, 38 minutos.
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3: Son las 6 de la mañana, 37 minutos.
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2: Son las 7 de la mañana, 10 minutos. ¡Pum!

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3: Son las 7 de la mañana. 36 minutos.
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3: Son las 8 de la mañana, 9 minutos.
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6: Son las 8 de la mañana, 37 minutos. 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
2: Son las 9 de la mañana, 11 minutos.
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5: Son las 9:35.
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2: Son las 10 de la mañana, un minuto.
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este hálito de vida que tenemos en nosotros para poder existir. Agradecemos al Señor inmensamente su gran amor para con nosotros y su renovada misericordia, porque hoy día, en este minuto, son misericordias nuevas para nosotros. Las de ayer ya dejaron de ser, hoy día ha sido renovada la misericordia sobre nosotros. Así que saludándole a todos los que están en sintonía, Dios les bendiga poderosamente a cada uno de nuestros hermanos, de nuestros auditores de esta radio. Dios les bendiga poderosamente. Y así a mucha gente que está escuchando, me he topado con varias personas en la calle, y dice, oye, lo escuchamos todos los días sábados, por la mañana lo estamos escuchando. Así saludamos también a aquellas personas que están ahí en sintonía. Me pidieron algunos que diera el teléfono, vamos a darlo en esta hora, Radio Golondrina 106.1, y el teléfono fijo es 232-54-0494. Y si quiere hablarnos también por el celular, como se dice, el más 569-6592-6481. Así que si alguno quiere pedir una petición de oración, puede demandarla, puede pedirla. Aquí estamos dispuestos, porque esta es la labor nuestra. La labor nuestra no es tan solamente hablar, sino también es orar y también es glorificar y engrandecer a nuestro Dios. Y si hay alguien necesitado, con mayor razón, estamos dispuestos a levantar una oración al Señor para que Dios esté obrando. Así que, amigo, vecino de acá, sea en esta hora tomando esa decisión de decir, estoy mal, estoy complicado, voy a pedirle a los hermanos que oren por mí, que allá eleven una oración a Dios, y nosotros gustosos estaremos para hacerlo. Esa es nuestra labor, como se lo reitero, porque nosotros somos siervos de Dios, nosotros no somos dueños de las cosas de Dios. Nosotros servimos al dueño de todas las cosas, que es nuestro Señor Jesucristo. Así que Dios les bendiga a todos los que están en sintonía. Dios les guarde y les proteja en gran manera. Vamos a orar a Dios para que el Señor sea dirigiendo nuestra hora, porque todo esto está bajo la dirección plena del Espíritu del Señor. Aquí no hay nada aprendido, aquí no hay, nosotros no somos personas que nos aprendemos un libreto, somos personas que nos dejamos dirigir completamente por el Espíritu del Señor. Señor Jesús, muchas gracias le damos en esta hora por este nuevo día, por su gran misericordia, por sus grandes bondades, piedades, gracias allá por nuevamente darnos la vida, la salud, que es tan importante para nuestro desarrollo personal, Señor. Guárdenos allá cada día para mantenernos firmes en su presencia. Ahora oramos también, Dios mío, por nuestras vidas. Aquí la vida de don Benito, diríjale los controles, Señor, poderosamente. Acá, Dios mío, nuestro pastor José, guíele también en la palabra, Señor, condúzcale a través de esta preciosa verdad. También oramos por los que están en sintonía, Señor. Quizás hay algunos pasándolo mal, amigos, vecinos de esta comuna, hermanos, Señor, que están viviendo momentos críticos de dolor, de aflicción, de enfermedad, de angustia, de necesidades, Señor. Su mano poderosa se extiende y toque a cada uno de ellos, porque el toque suyo yo sé que dará libertad inmediatamente a esa vida, dará prosperidad a aquel que está necesitando, Señor, no tan solamente de la ayuda monetaria, sino también de la ayuda espiritual para ser liberada su alma de cualquier mal del enemigo. En esta hora diríjanos a través del poder de su Espíritu Santo, y esta onda radio le llegue lo más lejos posible y toque corazones, vidas que en esta hora están desesperanzadas, no tienen a nadie y no tienen a quien recurrir en el momento de su drama. En esta hora vean el camino a donde deben acudir y que es su presencia. Lo rogamos, lo pedimos en el nombre de Jesús. Amén y amén. Vamos a una alabanza en el nombre del Señor.

0: por su bondad, su amor y su misericordia. Estamos contentos también de todo lo que Dios nos da. Agradecido de que Dios cada día sea con nosotros, que eso es lo más importante. Si Dios por nosotros, ¿quién contra nosotros? También estamos agradecidos de Dios por la vida de nuestro Padre. Él ya ha cumplido 90 años. Estuvimos celebrando, estuvimos en una hermosa reunión el día jueves, donde estuvimos haciendo memoria ahora en vida de nuestro Padre, porque muchas veces empezamos a recordar en el mismo velorio cómo fue la persona y destacar algunas acciones, algunas obras que hizo. Nosotros, gracias al Señor, que tenemos la oportunidad de hacerlo ahora. Ahí tenemos ya un saludo a nuestra hermana Ruth de Talca. Dice: un saludo lleno de bendiciones para todos los hermanos y siervos de ese lugar. Quiero saludar y desear una rica bendición al pastor José en un nuevo año más de vida. Saludo allá de mi parte. Dios bendiga a nuestra hermana Ruth por dar este cariñoso saludo a nuestro pastor. Y como digo, muy contento porque realmente él puede decir con todas sus letras, como lo dice allá el libro de Samuel, Ebenezer, hasta aquí nos ha ayudado el Señor. Y él puede decir: hasta aquí nos ha ayudado el Señor en todo ámbito de su vida. Así que Dios le bendiga. Vamos a dejar que hable nuestro celebrado en esta hora, en el nombre de Jesús.
1: Amén. Muy agradecido del Señor Jesús. Amén. La Biblia dice: por todos los beneficios, pero yo me he pasado para recibir Dios sobrecarga de beneficios de Dios, porque la verdad que el Señor me ha alargado los días de vida. Amén. Y ya, como dice a la antigua, estoy pisando los 90, y el Señor me tiene con salud, con fuerza todavía. Amén. Y voy a dar gracias por el Salmo 90, que dice: la eternidad de Dios y la transición de prioridad del hombre. O sea, Dios es eterno y el hombre es transitorio. Amén. Y por eso dice el Salmo 90: Señor, tú has sido refugio de generación en generación, antes que naciesen los monte y formaste la tierra y el mundo desde el siglo hasta el siglo. Amén. Tú eres Dios. Vuelve al hombre, amén, hasta ser quebrantado, y dicen convertido a los hombres. Porque mil años delante de tu presencia, de tus ojos, son como el día de ayer que pasó y como una de las vigilias de la noche. Ayúdalos el Señor. Más adelante voy a leer, dice la palabra de Dios, amén. Dice la palabra: enséñanos de tal modo a contar nuestros días, que traigamos al corazón sabiduría. Vuelve, oh Jehová, ¿hasta cuándo aplazaste para que tus siervos, amén, sean convertidos? Y dice más la palabra de Dios: ayúdelos el Señor Jesús. Amén. Dice la palabra de Dios que el hombre somos como la flor del campo, amén, que un día somos y al otro día ya desaparecimos. Pusiste nuestras maldades delante de ti, nuestros hierros a la luz de tu rostro, porque todos nuestros días declinan a causa de tu ira. Acabamos nuestros años como un pensamiento. Amén. Y los días de nuestra edad son 70 años. Y si en los más robustos son 80 años. Con toda su fortaleza y molestia y trabajo, porque pronto volamos. Amén.
0: Ayúdanos. Dios bendiga la vida de nuestro pastor. Cada día le dé más más vida a sus años, porque hay mucha gente que a esta edad o está postrada, y que es terrible estar esperando, postrado, esperando la hora y el momento en que tenga que partir. Pero acá nuestro pastor ha estado haciendo la obra, como Dios así se lo ha encomendado, a lo mejor con menos fuerza, pero no ha dejado de servir a Dios y de hacer su voluntad. Aquí mismo, en esta misma transmisión, yo creo que aquí han fallado todos los que han traído, los que le han acompañado, pero él aquí ha estado al pie del cañón, llevando a cabo. Y quizás muchos deberían preguntarse, bueno, y ese caballero no se enferma, que no deja de estar ahí teniendo su programa cada sábado. Y gracias al Señor que la salud de él ha sido bastante buena, y yo sé que Dios lo ha coronado con eso también, con salud, con fuerza, con vigor, allá con la fortaleza que necesita su pueblo. Así que Dios bendiga a nuestro pastor, Dios bendiga también a mi madre, que ha sido también un puntal, pero firme ahí, en todo orden de cosas, para ayudar a mantener la vida acá de este siervo de Dios. Así que bendiciones a mil para nuestro pastor, y así cada día él nos siga hablando la palabra del Señor. Ya vamos a ir un momento a la palabra del Señor para que estemos meditando en ella. Ya estaremos hablando de lo que Dios tiene para con nosotros.
1: Amén.
0: Vamos a hacerlo ya en el libro de Santiago, capítulo 5, del versículo 13 al versículo 17. Hay 18 también, así que ya estará leyendo.
1: Amén. Dice la palabra de Dios: ¿está alguno entre vosotros afligido? Haga oración. ¿Está alguno alegre? Cante alabanzas. ¿Está alguno enfermo entre vosotros? Llame a los ancianos de la iglesia y oren por él, ungiéndole con aceite en el nombre del Señor. Y la oración de fe salvará al enfermo, y el Señor lo levantará. Amén. Y si hubiere cometido pecado, le serán perdonados.
0: Vamos a los saludos de nuestro hermano Juan de Nacimiento.
1: Amén.
0: Hermano Onofre Carrasco.
1: Dios le bendiga.
0: Dice: saludos de Nacimiento para los pastores, en especial a nuestro pastor José Salina en su día de cumpleaños.
1: Amén.
0: Qué tremendo conocer a un hombre como él, un gran pastor digno de ser imitado. Amén. 9 años como supervisor en la zona cordillera, Amén. Octava región. Un gran amigo por siempre. Amén. Y un gran respeto para él. Bendiciones, mi hermano Juan, también. También para nosotros es una bendición haberlos conocido y conocernos todavía, y Dios les sea también bendiciendo a ustedes, su familia, en gran manera. Tomamos la palabra ya. Bueno, queremos hablar de la oración. Quizás será reiterativo, repetitivo, como quiera decir usted, pero es el medio que Dios ha dejado y ha establecido para comunicación para con él. No hay otro medio. Hay gente que se comunica con sueños, con visiones, con manifestaciones de repente extrasensorial. Dice: yo tuve una luz que me alumbró, y cosas así. Pero Dios no dejó ninguna de esas cosas establecidas para comunicación con él. En el libro de Segunda de Crónicas, capítulo 7, se estableció ahí, en ese gran momento en que se edificó por primera vez templo o casa para el Señor. El libro de Crónica es el momento crucial donde comienza a establecerse la relación con Dios y el hombre en el sentido oratorio. Por eso, cuando termina de orar Salomón, porque él hace una oración extensa, dedicando ese templo absolutamente para la manifestación y la gloria de Dios, y él hace una extensa oración en ese minuto, y es el momento crucial, porque en la Biblia no encontramos ninguna otra oración antes de esa tan extensa como la que hace allá Salomón, porque es una oración de dedicación y al mismo tiempo es una oración allá de entrega a Dios. Y el mismo ahí se escriben unas palabras que son realmente potentes y poderosas. Dice: si se humillare mi pueblo, el cual mi nombre es invocado, y oraren, dándole a entender la capacidad y la potencia que va a tener la oración y el efecto que va a tener en nosotros. Dice: y oraren y buscaren mi rostro y se convirtieren de sus malos caminos, entonces yo iré de los cielos. Escuche lo que dice al orar a Dios, dice: yo iré de los cielos, sanaré su tierra allá, y ahora están abiertos mis ojos y mis oídos a la oración de ese lugar. Que quiera que levante una oración de esta tierra, Dios iba a estar pendiente de ese clamor y de esa oración. Dice: ahora estarán mis ojos atentos a la oración de ese lugar, porque ahora yo he elegido esta casa para que esté en ella mi nombre para siempre. Estas son la fórmula más gloriosa que el Señor ha establecido para tener una relación cercana con Él. Muchos dicen: yo me comunico a través de profecía, a través de conceptos allá mitológicos muchas veces, porque no están dentro de la ilustración bíblica. Algunos dicen: yo caigo en un éxtasis y de esa manera tengo una conexión con Dios. Eso es un acto más espiritista que una comunicación con Dios. La palabra del Señor nos enseñó la oración, que es el único y auténtico medio por el cual yo puedo acercarme a Dios y llegar a Dios y poner mi petición o mi necesidad en su presencia.
1: Amén. Era tan grande esta oración, tan poderosa, que dice: no podían entrar los sacerdotes en la casa de Jehová, porque la gloria del Señor había llenado toda la casa. La gloria del Señor había llenado toda la casa. Por eso nosotros decimos el poder de la oración. Cuando vieron todos los hijos de Israel descender el fuego y la gloria del Señor sobre la casa, amén, también dice, se postraron todos sobre su rostro en el pavimento y adoraron y alabaron al Señor, diciendo: porque Él es bueno y su misericordia es para siempre. Amén.
0: Amén.
1: Ayúdalos el Señor. Entonces el rey y todo el pueblo sacrificaron víctima delante del Señor. Grande es comunicarse en la oración, porque no se comunica con Santiago, ni con otro país, ni con Estados Unidos. Está comunicándose con el Señor arriba.
0: Amén. Amén. La importancia de la oración, como se lo vuelvo a reiterar, amén, esa es la única forma para comunicarme con Dios. No hay otra manera, no hay otra posición. Usted ora a Dios. Le puedo citar muchas escrituras de grandes oradores, como el rey David, un gran orador, un hombre que todo lo atribuía a la oración. Él decía que oraba 3 veces al día.
1: Amén.
0: Día y noche y por la tarde oraré a ti, Salmo 55. Tenemos otro gran orador como es Daniel, 3 veces al día. Dice que 3 veces al día él oraba, abría las ventanas de su casa en dirección hacia el templo donde estaba esclavo en Babilonia y oraba a Dios. Y vea la autoridad y la potencia y el poder de la oración. Este hombre oraba, y cuando tuvo su momento en que los enemigos le prohibieron la oración, con un edicto, con un decreto que lo firmó allá el rey sin darse cuenta lo que firmaba, para prohibirle que él orara a su Dios, clamara a su Dios. Porque esta gente, estos enemigos de la oración, porque hoy día hay enemigos de la oración, que tratan de distraer nuestra mente, nuestro corazón, para que nosotros no tengamos esa comunicación con Dios. Tus enemigos trataban de evitar que Daniel
2: orar a su Dios, porque se dio cuenta que esa oración era el efecto por el cual Daniel era un hombre poderoso en Babilonia, un hombre con muchas virtudes de Dios. Entonces se dio cuenta que esa era la esencia de Daniel, por la cual él tenía todas esas capacidades. Entonces, estos enemigos se dieron cuenta que eliminándole ese factor tan determinante que era la oración, podían hacer que Daniel no tuviera esa sabiduría celestial, ese conocimiento tan profundo en todas las cosas, allá que el hombre no entiende y no sabe. A través de la oración se producía todo aquello. Entonces, ellos trataron de eliminar a Daniel para que no orara. En el lapso de 30 días no tenían que orar a ningún otro dios ni a ningún otro tipo de genealogía, y este oró al Señor pasando por encima de todas las rivalidades de su enemigo, y el Señor respondió esa oración.
1: Amén. Sigamos un poquito con Daniel. Amén. Dice en el capítulo 9 de Daniel: en el año primero de Darío, hijo de Asuero, de la nación de los medos, que vino a ser rey sobre el reino de los caldeos, en el año primero de su reinado, yo, Daniel, dice, miré atentamente en los libros el número de los años en que habló el Señor al profeta Jeremías, que había de concluirse la desolación de Jerusalén en 70 años. Amén. ¿Y qué es lo que hizo Daniel que se cumplía esa escritura? Como ahora mismo estamos a punto. Amén. Las escrituras se están cumpliendo, ya se han cumplido completamente todas. Así que estamos a punto de caer, que el Señor venga. Amén. Y cuando vio, ¿por qué? Porque esa profecía que estaba ahí en el donde el profeta había hablado, ¿no?, y escrito, ya se cumplía. Los años se cumplen. Yo decía días atrás, amén, amén, como dice la palabra de Dios, ya se cumple. Amén. Las escrituras que el mismo Señor habló en el capítulo allá en Mateo 24, la palabra de Dios. Mire esa escritura y le va a dar a entender que el Señor está cerca. Dice, cuando vio Daniel, no se quedó ahí, sino que dice, y volví mi rostro a Dios, el Señor, buscándole. ¿Cómo? En oración y ruego, en ayuno, cilicio y ceniza, y oré al Señor mi Dios, e hice confesión. Amén, diciendo, ahora, Señor Dios grande y digno de ser temido, que guardas el pacto y la misericordia con quien te aman y guardan tus mandamientos. Amén, y comienza Daniel, amén, a confesarse. No es porque él haya hecho pecado, sino que por el pueblo, por sus hermanos, por tanta gente que estaba tan lejos de Dios. Dice, hemos pecado, hemos cometido iniquidad, hemos hecho impíamente y hemos sido rebeldes y nos hemos apartado de tu mandamiento, amén, y de tus ordenanzas. Amén, esta oración era que muchos la hicieron. Amén, volvieran atrás y se acordaran del Señor, las promesas que tuvieron del Señor, lo que Dios ha hecho con ellos. Amén, bendito, porque hay mucha gente que ha vuelto las espaldas al Señor y ya no ora, ya se ha apartado del Señor. Pero Daniel dice la palabra de Dios, amén, y hemos sido rebeldes y nos hemos apartado de tus mandamientos y de tus ordenanzas. Amén. Y no habíamos obedecido a tu siervo, los profetas que en tu nombre hablaron. Amén. Dios los ayude. La desobediencia ha sido la grande que el hombre se aparta de Dios. Amén.
0: Pero si el hombre se arrepiente y busca el rostro del Señor, como lo hizo el rey David, él cometió un gran pecado, pecado realmente de muerte, pero él se arrepintió, hizo una oración en el capítulo 51 de allá de Salmo, y buscó el rostro del Señor, y el Señor, y dijo una expresión en el Salmo, que el corazón contrito y humillado no despreciarás tu Dios. Ahora la oración tiene que llevar una actitud. Usted no es solamente soltar palabras, frases, expresiones, tiene que llegar a una actitud. Para llegar a Dios hay que primeramente tener un corazón sumiso, humillado. Como lo decía el Segunda Crónicas 7:14, si se humillara en mi pueblo. Esto no es llegar y lanzar frases, decirle, oh, Dios, ayúdame aquí, Dios, ayúdame acá, Dios, esto. Hay que llevar un corazón humillado y también un corazón arrepentido, porque por naturaleza nosotros somos pecadores y nos vamos a dirigir a un Dios que por naturaleza es un Dios santo. No es un Dios allá como los que hoy día fabrican los hombres. Él es un Dios santo. Y tenemos que acercarnos con un corazón humillado. Él no va a despreciar, el salmista lo declara abiertamente, que el corazón contrito humillado no despreciará tú, oh Dios. Y también tenemos que ir con un espíritu quebrantado. O sea, ¿qué significa un espíritu quebrantado? Sintiendo que realmente soy pecador, y hay oraciones que el hombre le pone lágrimas, llora la presencia, todas esas actitudes Dios las mira, las observa y las atiende. Tenemos una mujer que no ni siquiera podía hablar, abrir su boca de humillada, que iba a buscar el rostro del Señor al templo una vez al año, que era Ana. Y esta mujer derramaba lágrimas al Señor. Necesitaba que Dios le respondiera una petición tan complicada, como ella era estéril. No podía tener hijo, y una mujer estéril era muy, muy afrentada, muy escarnecida en esos años. Y esta mujer dice que iba con lágrimas, apenas abría sus labios, porque como conforme a la ley no tenían las mujeres la libertad de hablar abiertamente, sobre todo en el templo o delante de varones, no tenían la libertad. Y ella igual se las ingenió. Con sus labios iba, los movía, que el sacerdote Eli se dio cuenta y pensó que estaba borracha, a ver que movía sus labios nada más, y ella estaba orando, estaba pidiendo al Señor, y con ese corazón contrito y humillado y con su espíritu quebrantado, con lágrimas, yo creo, en los ojos y cosas así, Dios escuchó esa oración. Una oración a lo mejor muy complicada para Ana, porque no tenía la autoridad de la ley de poder levantar la voz y clamar, solamente los hombres. Fue complicada esa oración y Dios la respondió, porque esta mujer la hizo con todas las ordenanzas que Dios tiene para llegarnos a Él. Tiene ordenanzas. Y David la explica: espíritu quebrantado y corazón contrito y humillado.
1: Amén. Bien. El poder de la oración. Amén. ¿Cuántas veces, si lo conversamos nosotros los dos aquí como hijo él, cuántas veces él mismo estaba enfermo en la noche? Amén. ¿Y cuál era el remedio que hacía yo? Era orar. En la misma noche mejoraban y sanaban. Amén. Porque Dios los bendijo con harta familia, amén, porque alguien dijo que la familia es para pobreza, para ese mal, amén, para mí ha sido lo contrario, amén. Todavía me queda un salmo que leer para dar gracias al Señor, amén, que dice así: porque aquí tú, tus enemigos, oh Jehová, porque aquí perecerán, tus enemigos serán esparcidos, todos los que hacen maldad. Amén. Y este es el salmo que quiero leer para dando gracias a Dios. Pero tú has aumentará mi fuerza como la del búfalo. Seré ungido con aceite fresco y mirarán mis ojos sobre mis enemigos, oirán mis oídos de los que se levantaron contra mí, amén, de los malignos. Dice la palabra de Dios, el justo florecerá como la palmera, crecerá como cedro en el Líbano, plantado en la casa del Señor, en los atrios de nuestro Dios florecerán, y aún en la vejez fructificarán, estarán verdes, vigorosos y verdes, ¿para qué? Amén, para anunciar que el Señor es mi fortaleza, es recto y que en Él no hay injusticia. Amén, para esto el Señor lo ha aumentado los días de vida. Amén, y lo ha dado fuerza como el búfalo. Amén, ayúdanos el Señor. Nunca llegué, amén, quejándome de cansado, de que me enfermo, no, gracias al Señor.
0: Bueno, estamos hablando del poder de la oración. Amén. Y nuestra hermana Paulina Moya nos pide una oración ya antes de finalizar el programa. Está muy enferma de un pie, tiene pulmonía y un pie que no aguanta los dolores. Así que vamos a orar, terminando la oración y la oración de fe, como acabamos, ¿sí? Obrando eficazmente, puede mucho, mi hermano. Amén. Mucho. Nosotros somos testigos acá con nuestro pastor de los grandes milagros que hemos visto y hemos sido partícipes de ellos, y damos fe que la oración tiene autoridad y poder. Recién él comentaba la experiencia cuando niños nosotros estábamos enfermos y él estaba en su dormitorio y nosotros estábamos en el nuestro. Y él ni siquiera se levantaba de su cama, sino que en la noche ponía la mano en la muralla y oraba hacia donde estábamos nosotros allá, y éramos sanos inmediatamente, así de simple. No había que correr. No sé cuándo alguna vez corrimos a una urgencia, cuando estuvimos ahí haciendo fila para tener un número para el médico, no lo recuerdo. Yo creo que mis hermanos tampoco recuerdan si alguna vez estuvimos haciendo cola, como se dice, para conseguir un número para el médico. Por eso que la oración es fundamental. Un hombre de oración como Elías, que prácticamente ese hombre conmovió los cielos con su oración. Ya, se dio el lujo Elías de hacer tres milagros tremendos con la oración. El primer acto fue de orar para que no lloviese durante 3 años y medio, y no llovió. Después vino el milagro de que, llegados los 3 años y medio, subió nuevamente al monte, oró al Señor para que lloviese, y llovió. Así de tremendo era. Y lo más grande fue cuando enfrentó a los profetas de Baal y de Acera, para demostrar al pueblo Israel, como ellos estaban claudicando en diversos dioses, para demostrarles quién era el Dios verdadero y a quién se le tenía que hacer el clamor y la oración debidamente. Se juntaron, pusieron un sacrificio ahí en un altar, y el Dios que respondiera por fuego, ese era el Dios allá real y verdadero.
1: Amén.
0: Dice que oró Elías, aquí a los sacerdotes primero, a sus dioses, a sus dos dioses, y estuvieron 6 horas aproximadamente orando desde la madrugada de la mañana, muy de mañana hasta el mediodía. Se sacaban y pedían a su Dios que derramara fuego. Elías se reía de ellos, dijo, a lo mejor su Dios va de viaje, a lo mejor está reposando, está descansando. Se reía de ellos. Y cuando tocó el momento de Elías, que preparó el escenario, ordenó el altar y oró a Dios. Y cuando él oró al Señor, fuego del cielo descendió sobre ese altar y fueron hasta las aguas que habían echado ahí. Allá el agua fue el fuego fue consumiendo. Entonces,
2: Este hombre nos demostró que puede realmente conmover hasta los cielos la oración de un hombre de fe, porque la oración tiene que ser también, hermano, hermana o amigo que me escucha, tiene que ser con fe. El Señor, el apóstol Santiago dijo allá una expresión muy tremenda que muchas veces nosotros la ignoramos: ¿cómo nos tenemos que acercar a Dios? Y dice la palabra del Señor hablando en el libro de Santiago de esta manera, y dice el Señor: pero pida con fe, no dudando nada, porque el que duda es semejante a las ondas del mar, que es arrastrada por el viento y echada de una parte a otra. Pida con fe, no dudando nada. No sé si escuchó. Con fe, no dudando nada. Muchas veces dice: Dios no me responde, pero resulta que está la duda. Quizás, a lo mejor, Dios me va a responder, pero la Biblia dice que tenemos que prácticamente pedir con fe, no dudando nada. Así que Dios nos ayuda en gran manera, y yo sé que la oración de fe va a obrar en esta mañana.
1: Por eso que dice: ¿está alguno entre vosotros afligido? Haga oración. ¿Está alguno enfermo? Haga oración. Amén. Dios lo ayude. Esto es lo que vamos a hacer en esta hora. Amén. Orar por esta hermana, por esta vecina. Amén. Ojalá lo diera la dirección, poderle visitar. Ella ha sido una fiel que siempre ha estado escuchándolo casi todos los sábados. Amén. Por tanto, vamos a orar por ella. Amén. Con la fe, con lo que dice la palabra de Dios: está alguno enfermo, llame a los ancianos de la iglesia. Ella está llamando a los ancianos de la iglesia. Amén. Está haciendo lo que la palabra de Dios dice. Y oren por él, ungiéndola con aceite, en el nombre del Señor.
0: Amén.
1: Amén. Dios los ayude.
0: Bueno. La palabra del Señor dice, antes de que vayamos a la oración: pero sin fe es imposible agradar a Dios, porque es necesario que el que se acerca a Dios, y hoy en esta, a través de la oración, nosotros nos estamos acercando a Dios. No vamos a cualquier ídolo, no nos postramos ante cualquier imagen. Además, no es que no creamos en las imágenes, no es que no creamos en lo que en la hechura de mano de hombre. No es que no creamos, porque si yo dijera yo no creo en eso, significa que eso existe, pero delante de Dios eso no existe. Para Dios eso prácticamente es algo desconocido. Dice: yo no conozco a ninguno, dice el libro de Isaías. Dice: yo el Señor, y no conozco a ninguno más. No, fuera de mí no hay Dios, fuera de mí no hay ningún Dios más. Entonces, yo no es que no crea, es que no existe. Así de simple. Los hombres crearon esas imágenes, pero no existen. Porque cada uno de esas personas que han beatificado, como dice la iglesia católica, son personas que son seres humanos igual que nosotros, que tuvieron los mismos dramas, los mismos dolores, las mismas aflicciones, y que murieron como todos nos va a tocar el momento, pero ellos no tienen poder, no tienen autoridad, y perdonando la religión. Tampoco María, la Madre del Señor, tampoco tiene ningún poder. Al contrario, en el capítulo 2 del libro de Evangelio San Juan, cuando estaban en la boda de Cana, dice que se terminó el vino. Y la Madre le dice al Señor, dice, como dándole una orden al Señor. Y el Señor al tiro en su autoridad dijo: que tienes conmigo, mujer. Y ella reconoce y dice una expresión tan tremenda, dice: hacer todo lo que mi hijo os mandare. Ella da abiertamente la aclaración de que ese Señor que está ahí es el que tiene el poder y la autoridad en todas las cosas. Y sigo leyendo, y dice, hablando la palabra: es imposible agradar a Dios, porque es necesario que el que se acerca a Dios crea que le hay. Hermana Paulina, en esta hora usted conoce mejor que nadie que Dios existe
2: y se ha mostrado en nosotros, ha tocado nuestros corazones, ha tocado nuestra alma, ha llenado nuestro ser. Somos los mejores allá testigos de la existencia de nuestro Señor y Salvador Jesús. Crea que le hay.
1: Amén.
2: Y que es galardonador de los que le buscan.
1: Amén.
2: Y qué galardón le va a entregar ahora, la sanidad a su pierna, le va a liberar de esa pulmonía, porque para Dios no hay nada imposible, nada. Y si Él dice que no hay nada, no existe nada imposible. Todo es posible para el poder y la potencia de Él. Vamos ya a orar. No
1: Amén.
2: Sé si tiene que alguna otra palabra.
1: No, oremos primero. Orarlo. Todavía me queda. Amén. Primeramente, lo que quiero decir, dar gracias. Amén. Por los años. Amén. A nuestros hijos, a nuestras hijas. Amén. A todos les doy las gracias porque siempre, amén, todos me han acompañado en la obra del Señor. Amén, todos han estado presentes y gracias a Dios que todos están hasta el día de hoy. Nadie se fue al vicio, nadie lo ha hecho rabiar como mi esposa. Amén, de estar preso, de estar nada. Gracias a Dios que todos han estado a nuestro lado los 90 años. Amén, amén. Ayúdelos el Señor. Amén, también mi esposa también ya tiene varios añitos. Amén, pero bueno, Dios les bendiga a todos. También le invitamos para el domingo, el próximo domingo, o sea sábado, próximo sábado, vamos a hacer algún almuercito, alguna cosita. Amén, son invitados todos los hijos. Amén. Amén, los nietos, hay tantos nietos, hay bisnietos. Amén, es muy grande la familia Salina. Señor les bendiga, le hago toda esta invitación y le doy las gracias, sobre todo a los mayores que me ayudaron bastante en la obra del Señor. Amén, a todos los, en el nombre de Jesús, amén.
0: Y también está invitado aquí nuestro hermano Benito, por si acaso está invitado también. Esto va a ser el sábado 23, hermano, ya a mediodía. Acá mi padre quiere festejar sus 90 años y lo quiere hacer el sábado 23, como corresponde y como Dios manda, dice. Así que todos invitados, hermano, hermano, hermana, ahí no tenga vergüenza, llegue a celebrar la vida de nuestro pastor.
1: Amén.
0: Que ha sido para muchos muy útil.
1: Amén.
0: Muy útil ha sido nuestro. Así que Dios bendiga en gran manera. Dios bendiga a nuestro hermano David Astorga también en gran manera por su saludo. Sea también guardándole, protegiéndole, ayudándole en todas situaciones. Y orando también por ustedes, ahí, por ustedes, mi hermano, cada día, que Dios le ayude. También su hermana Elisa, del lugar de Pintué, Dios le bendiga poderosamente. Gracias por sus bendiciones y también Dios les sea bendiciendo en gran manera. Vamos a orar por nuestra hermana Paulina, para que Dios no tan solamente obre, sino también sea liberando de ese mal, de esas dolencias, de esas situaciones que están complicando su salud. Crea, mi hermana, que el Señor todavía está sanando, porque para muchos dicen que hoy Dios ya no sana, y esa es una terrible mentira. Dios está sanando hoy. A esta hora, siendo casi ya las 11 de la mañana, todavía Dios sigue haciendo milagros. Vamos a orar en el nombre de Jesús, como su palabra lo dice, el que pidiere, todo lo que pidiere en mi nombre, os lo haré. Así de claro es el Señor, todo lo que pidiere en mi nombre, os lo haré. Señor Jesús, en esta hora, Señor, delante de su presencia, vamos reconociendo y engrandeciendo y exaltando, Señor, su tremendo y glorioso nombre, porque su palabra lo enseña que por su nombre nosotros tenemos sanidad. Usted lo dijo, y pondrá las manos sobre los enfermos en mi nombre, y ellos sanarán. Nos dio la autoridad de su nombre para usarlo en cada una de nuestras necesidades. Usted lo dijo, todo lo que pidiereis, orando, creéis que lo recibiréis y os vendrá. Son promesas no de Juan, ni de Mateo, ni de Lucas, ni de Pedro, no. Son promesas allá de su propia boca, Señor. Usted lo dijo también, lo mencionó también el salmista en el Salmo 103, allá, él el que sana toda nuestra dolencia, él el que sana. Y en esta hora mi hermana Paulina, Señor, está padeciendo de esos males, llámese pulmonía, esos dolores, Señor, allá su pierna, por pies, Padre, tú tienes el poder, tú cargaste, Señor, en tu cuerpo, Padre, nuestra dolencia, nuestros dolores, nuestros quebranto, se llevó nuestras enfermedades en su cuerpo, en la cruz del Calvario. Usted mostró que tiene la facultad y la autoridad para llevarse todo mal nuestro. Lo dejó evidenciado el capítulo 53 de Isaías, de cuál iba a ser, Dios mío, la posición suya para con nosotros. Y usted no nos rechaza. Lo mejor de esto es que usted atiende al humilde, atiende la oración, está pendiente de nuestro clamor, su oído está atento, Señor, a cada uno de nuestros ruegos, Padre. Y en esta hora le rogamos en el nombre de Jesús, Señor, toque el lugar de la dolencia de mi hermana, y ahora mismo mi hermana reciba completamente sanidad. En el nombre de Jesús, en el nombre de Jesús, sienta la mejoría de su pierna, allá sienta la mejoría de esa pulmonía, rápidamente, antes que los remedios intervenga su mano poderosa. Usted ve que tocó a alguien, virtud salió de usted y fueron liberados, fueron sanos esas vidas, Padre. Tocó al leproso y fue liberado de ese mal. Tocó a mucha gente cuando ya Dios mío, se adentraba el sol a mucha gente y esa gente era sanada. Toque, Señor, amén, el lugar de la enfermedad, de la dolencia de mi hermana, y ahora mismo, hermana, reciba completa sanidad, amén, completa mejoría. Lo dijo usted, mi Señor, y pondrá las manos. Quizás por la fe no estamos cerca de nuestra hermana, pero por la fe ponemos las manos sobre ella y ahora mismo recibe sanidad en el nombre de Jesús. En el nombre de Jesús recibe sanidad en el nombre de Jesús. Amén y amén. También estamos saludando allá a mi tía Gina Reyes, Dios le bendiga en gran manera, también a Marcos, a Miguel, Dios les bendiga, a Marcelo, a todo esto, Dios les bendiga. Y quiero dejar un último, hermanos, acercamiento de lo que estábamos hablando. En la tierra, hermanos, tenemos números donde nosotros podemos pedir auxilio. Tenemos el 133, pedimos auxilio a carabineros. Tenemos el 132, hermano, a bomberos. Tenemos el 131, tenemos para el médico, ambulancia. Y en la Biblia también hay un número, y es el 333 de Jeremías, capítulo 33, versículo 3. Clama a mí y yo te responderé. Así de simple, hermano. También tenemos un número allá realmente donde podemos pedir socorro, auxilio ante una situación. Jeremías 3:3:3. Así que Dios les bendiga.
1: Clama a mí.
0: Amén. Poderosamente. Y bendiciones a todos los que han estado en sintonía. Y si quieren estar en contacto con nosotros, también hay un número de contacto y lo voy a dar esta hora antes de irnos, y es allá el 22-824-1740. Ahí hay un número que en cualquier minuto, si usted necesita, lo vuelvo a reiterar, 22-824-1740.
2: 40, para que si tiene alguna petición o algún llamado de necesidad, ahí estamos llanos a orar por usted, hasta por teléfono. Yo he orado muchas veces por teléfono y Dios ha hecho milagros. A las 3, 4, 5 de la mañana me han llamado a mi celular y yo he orado y Dios ha hecho la obra. Una oportunidad, una varona me llamó y estaba con un espíritu inmundo atacándole fuertemente, y no sé cómo me llamó, y pudimos orar y el Señor la pudo liberar también por teléfono. Así que Dios les bendiga poderosamente. Amén. En el nombre de Jesús.
1: Amén. Bien, invitándole, nuestra iglesia está aquí en calle de Oriente 291, donde tenemos martes jueves. Amén. Y jueves, amén, y domingos en la mañana. Dios le bendiga mucho.
2: Amén.
1: Amén. Será bienvenido. Amén.

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7: Son las 11 de la mañana, 6 minutos.

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4: Son las 11 de la mañana, 17 minutos.
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8: Son las 11 de la mañana, 41 minutos.
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4: Radio Londrina te indica la hora.
5: 12 horas, 11 minutos.

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4: 12 horas, 42 minutos.

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1: Radio Golondrina te indica la hora.
2: 13 horas, 9 minutos.

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15: 13 horas. 38 minutos.
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2: 14 horas, 3 minutos.
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4: 14 horas, 32 minutos.

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2: 15 horas, 10 minutos.

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5: 16 horas, 4 minutos.
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4: 16 horas, 34 minutos.
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2: 17 horas, 12 minutos.
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13: 17 horas, 47 minutos.
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5: 18 horas, 25 minutos.
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5: 18 horas, 31 minutos.
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9: 19 horas, 9 minutos.
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4: Radio Golondrina te indica la hora.
8: 19 horas, 45 minutos.
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